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1: Ya a las 6 de la tarde con 7 minutitos. Oigan, arrancamos ya la segunda hora del programa. Pero nos vamos con Andrés Oviedo. Andrew, ¿dónde andas? Cuéntanoslo todo.
2: Sí, Delis, te platico que nosotros seguimos en el cuarto aniversario. Ahora sí, ya comenzó la pachanga. Mira, llevamos 7 minutos de echar despapalle aquí en Vicola Casino. Entonces yo te recomiendo, Delis, que ahorita que termines, vengas, nos acompañes y echemos un pachangón tremendo. ¿Qué, cuánto le falta? Una hora, ¿no? Sí, le falta una hora. Un pachangón tremendo para que vengas con nosotros, Delis, porque te vamos a consentir a 10 tremendo. ¿Qué, cuánto le falta? Una hora, ¿no? Sí, le falta una hora. Un pachangón tremendo para que vengas con nosotros, Delis, porque te vamos a consentir a 10.

Las 6:08 PM. Oigan, espérenme tantito, ve nomás los estragos de la lluvia que anda haciendo, que aquí, que allá, que esto, que el otro. Y perdí, Andrés, perdí la señal de mi queridísimo Andrew, que de todas formas él se le está pasando muy bien. Yo lo sé, anda en Big Bola. Y este bajón de luz no nos va a detener. Ni a nosotros, ni a él, ni a nadie. Vamos con todo. A ver, nomás aguántenme tantito. Déjenme, les pongo alguito, porque ahorita viene Andrés Oviedo. Por lo pronto, pónganme algo de musiquita, ¿no? Porfa.

0: Hello, ya las 6:13. Échale, Andrés, ahora sí, que mira, me ando quedando sin luz, hombre.
1: Sí.
0: Ahí estás,
1: sí,
0: ¿sabes?
1: Sí, sí, aquí estoy, perdóname. Oye, Delis, ay, es que, ¿qué te puedo decir, Delis? ¿Qué te puedo decir? Tú dime, ¿qué te digo?
0: Pues, ¿cuánto nos vamos a ganar ahorita, qué?
1: Mira, ahí te va, te voy a platicar. Primero, antes de llegar al,

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0: 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Nos escuchamos mañana, así es que ya lo sabes, en todas partes, Pontexa.
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Las 6:41, acabas de escuchar a los Clarksons, el mismo equipo a través de la frecuencia naranja. Y las 6:41, acabas de escuchar a los Clarksons, el mismo equipo a través de la frecuencia naranja. Y

0: capirucha, potocha. Y pues no, ya llovió, ya cayó el aguacero. Y bien rico, ¿eh? 23 grados, nos encontramos a 23 grados en este momento. Y pues nubladito, pero pues ¿qué tiene? Ya casi son las 7, ya casi se va a esconder el sol. Se supone que más o menos se viene escondiendo que como un 7 y media, 8, pero en este caso, como está más nubladito, pues oscurece más temprano. Vamos a tener un fin de semana muy coqueto, viernes, sábado y domingo, como que de repente va a salir dos que tres nubecitas, pero el sol a todo lo que da también. Vámonos a un pequeño corte, voy a regresar con más para ustedes. Yo soy Delis Guerrero, en todas partes, ponte Exa.
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0: Llegó el momento de despedirme y se van a quedar con buena música y más de la programación de XFM 102.1. De hecho, los voy a dejar con una canción que me encanta. Viene a cargo de Luis Capaldi, es Before You Go. Disfrútala, soy Delis Guerrero. Mañana nos volvemos a escuchar en punto de las 11.
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5: Bienvenidas y bienvenidos a Revista del Consumidor Radio. Yo soy Leos.
6: Yo soy Cha. Y hoy estamos aquí con todos ustedes para cocinar el platillo sabio de Profeco.
5: Les traemos una receta que combina sabores dulces, ácidos y saladitos. Atún a la vizcaína.
6: Tome nota. Para preparar nuestro platillo necesitaremos 5 latas de atún, ya sea en agua o aceite, pero bien drenadas. Medio kilogramo de jitomate, una cebolla, 2 dientes de ajo finamente picados, 3 papas medianas cocidas y cortadas en cubitos y media taza de puré de tomate.
5: También vamos a utilizar aceitunas verdes, alcaparras y chiles güeros en escabeche al gusto. Además, 3 cucharadas de aceite de oliva, 2 hojitas de laurel, sal, pimienta y un poquito de sazonador de hierbas a la italiana. Y si le quieren dar ese toquecito crujiente, 1/4 de taza de almendras fileteadas. ¿Vamos a la preparación?
6: Para iniciar, en una cacerola u olla grande calentamos nuestro aceite de oliva y sofreímos la cebolla junto con el ajo hasta que estén transparentes y bien doraditos. Después agregamos los jitomates cortados en cubos pequeños y salpimentados.
5: Añadimos el puré de tomate, agregamos un poquito de sal, el sazonador de hierbas al gusto y las hojas de laurel. Dejamos cocinar a fuego medio por unos 10 minutos hasta que el jitomate reduzca un poco.
6: Pasado este tiempo, agregamos las aceitunas sin hueso y las alcaparras. Y aquí va un paso que es opcional, pero que le da un toque muy rico, la verdad. Unas almendras fileteadas. Mezclamos todo muy bien y lo dejamos al fuego unos 5 minutitos más para que todos los sabores se integren a la perfección.
5: Ahora vamos a agregar la papa precocida para que termine de cocinarse con el calor del guiso. Después incorporamos el atún y lo mezclamos con muchísimo cuidado. El secreto aquí es hacerlo suavemente para que no se nos bata la papa ni se nos deshaga el atún.
6: Y para el toque final, sazonamos con sal y pimienta al gusto, pero mucho ojo aquí. Les vamos a pasar un tip muy importante. Recuerden que las aceitunas y las alcaparras ya son bastante saladas, así que prueben su guiso primero para que no se les vaya a pasar la mano con la sal.
5: Para cerrar, vamos a agregar chiles güeros enteros al gusto. Y un secretito es que le podemos poner un chorrito del mismo vinagre con el que vienen los chiles, que le va a dar un poco de acidez muy característica y muy deliciosa. Tapamos después la olla y dejamos a fuego medio por 10 minutos para que ahora sí todos los sabores se integren por completo.
6: Y listo.
5: Ya quedó.
6: Ya podemos disfrutar de este espectacular atún a la vizcaína. Para presentarlo, decoren con unas hojitas de perejil fresco, un poquito más de almendras fileteadas y, por supuesto, acompáñenlo con unas buenas tostadas, puede ser también un bolillito.
5: Lo que quieran, galletitas, queda buenísimo. Anímense a prepararlo y cuéntenos en nuestras redes sociales cómo les fue. No se les olvide que también pueden ver esta receta en el canal de YouTube Profeco TV. Yo soy Leos.
6: Yo soy Cha y fue un gusto cocinar con ustedes aquí en Revista del Consumidor Radio.
5: ¡Hasta la próxima!
6: ¡Bye, bye!
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6: Bienvenidas y bienvenidos a Revista del Consumidor Radio. Yo soy Leos.
7: Yo soy Cha. Y hoy estamos aquí con todos ustedes para cocinar el platillo sabio de Profeco.
6: Les traemos una receta que combina sabores dulces, ácidos y saladitos. Atún a la vizcaína.
7: Tome nota. Para preparar nuestro platillo necesitaremos 5 latas de atún, ya sea en agua o aceite, pero bien drenadas. Medio kilogramo de jitomate, una cebolla, 2 dientes de ajo finamente picados, 3 papas medianas cocidas y cortadas en cubitos y media taza de puré de tomate.
6: También vamos a utilizar aceitunas verdes, alcaparras y chiles güeros en escabeche al gusto. Además, 3 cucharadas de aceite de oliva, 2 hojitas de laurel, sal, pimienta y un poquito de sazonador de hierbas a la italiana. Y si le quieren dar ese toquecito crujiente, 1/4 de taza de almendras fileteadas. ¿Vamos a la preparación?
7: Para iniciar, en una cacerola u olla grande calentamos nuestro aceite de oliva y sofreímos la cebolla junto con el ajo hasta que estén transparentes y bien doraditos. Después agregamos los jitomates cortados en cubos pequeños y salpimentados.
6: Añadimos el puré de tomate, agregamos un poquito de sal, el sazonador de hierbas al gusto y las hojas de laurel. Dejamos cocinar a fuego medio por unos 10 minutos hasta que el jitomate reduzca un poco.
7: Pasado este tiempo, agregamos las aceitunas sin hueso y las alcaparras. Y aquí va un paso que es opcional, pero que le da un toque muy rico, la verdad. Unas almendras fileteadas. Mezclamos todo muy bien y lo dejamos al fuego unos 5 minutitos más para que todos los sabores se integren a la perfección.
6: Ahora vamos a agregar la papa precocida para que termine de cocinarse con el calor del guiso. Después incorporamos el atún y lo mezclamos con muchísimo cuidado. El secreto aquí es hacerlo suavemente para que no se nos bata la papa ni se nos deshaga el atún.
7: Y para el toque final, sazonamos con sal y pimienta al gusto, pero mucho ojo aquí. Les vamos a pasar un tip muy importante. Recuerden que las aceitunas y las alcaparras ya son bastante saladas, así que prueben su guiso primero para que no se les vaya a pasar la mano con la sal.
6: Para cerrar, vamos a agregar chiles güeros enteros al gusto. Y un secretito es que le podemos poner un chorrito del mismo vinagre con el que vienen los chiles, que le va a dar un poco de acidez muy característica y muy deliciosa. Tapamos después la olla y dejamos a fuego medio por 10 minutos para que ahora sí todos los sabores se integren por completo.
7: Y listo,
6: ya quedó.
7: Ya podemos disfrutar de este espectacular atún a la vizcaína. Para presentarlo, decoren con unas hojitas de perejil fresco, un poquito más de almendras fileteadas y, por supuesto, acompáñenlo con unas buenas tostadas, puede ser también un bolillito.
6: Lo que quieran, galletitas, queda buenísimo. Anímense a prepararlo y cuéntenos en nuestras redes sociales cómo les fue. No se les olvide que también pueden ver esta receta en el canal de YouTube Profeco TV. Yo soy Leos.
7: Yo soy Chay y fue un gusto cocinar con ustedes aquí en Revista del Consumidor Radio.
6: ¡Hasta la próxima!
7: ¡Bye, bye!
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4: 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Hay números de teléfono que se te quedan grabados para toda la vida. Y otros que además de recordarlos, te sacan de un apuro. ¿Te suena esto?

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1: Ese es el spot musical que en los años 80 identificaba al teléfono del consumidor para dar a conocer los servicios de la Profeco a la población consumidora.
2: El teléfono del consumidor comenzó sus operaciones el 5 de febrero de 1980 como apoyo al programa ¿Quién es quién en los precios?
1: En ese entonces, un equipo de 16 telefonistas se encargaba de informar los precios de 40 productos básicos de la canasta básica en 31 mercados y cadenas de autoservicio de la Ciudad de México y el área metropolitana.
2: Pero además en periodos de alto consumo como la Cuaresma, el Día de Muertos, regreso a clases o fin de año. El servicio ofrecía información sobre los precios de artículos de temporada.
1: Desde sus primeros años, el Telcón logró que incrementara la confianza de la población. Inicialmente, en 1983, se atendían 273,561 llamadas. En cambio, en el 2025, se recibieron aproximadamente 1,262,672 llamadas. ¿Te imaginas?
2: Con el paso del tiempo, este espacio dejó de ser un simple módulo de consultas para transformarse en un escudo legal. Al comunicarte al teléfono del consumidor, no solo recibes asesoría jurídica y orientación general,
1: sino que también es posible presentar quejas y denuncias contra proveedores y prestadores de servicio que incumplan la Ley Federal de Protección al Consumidor.
2: Se atienden quejas como fallas o rechazos en la entrega de un bien o servicio, descripciones poco claras, incumplimiento de plazos establecidos, modificación o rescisión de contrato sin aviso o autorización y la negativa al realizar algún cambio o devolución.
1: También se busca solucionar las inconformidades de manera ágil con establecimientos registrados en el mecanismo Concilia Express. Este servicio te brinda orientación sobre la instancia gubernamental a la que debes acudir cuando la Profeco no tiene competencia legal en el asunto.
2: Además, ayuda a que puedas ubicar cualquiera de las 38 oficinas de defensa del consumidor del país y gestionar la inscripción al registro público para evitar publicidad para usuarios de telecomunicaciones.
1: No olvides que Telcón está de tu lado y que su equipo está capacitado para brindarte información en tiempo real sobre las diversas herramientas de la Profeco.
2: ¿Quieres saber si tu proveedor de bienes o servicios tiene quejas? Revisa el Buró Comercial para conocer el número de quejas y los motivos de reclamación.
1: ¿Buscas ahorrar al comprar tu despensa? Consulta a él quién es quién en los precios para saber en dónde se venden productos a menor costo.
2: ¿Dudas sobre lo que compras? Consulta los resultados sobre los estudios de calidad realizados por el Laboratorio Nacional de Protección al Consumidor.
1: ¿Quieres cuidar tu bolsillo desde casa? En nuestro canal de YouTube, Profeco TV, puedes encontrar diferentes tecnologías domésticas que son alternativas sencillas y económicas para elaborar productos de limpieza, aseo personal, alimentos, entre otros.
2: Ya lo sabes. Con el teléfono del consumidor y las herramientas de Profeco, el poder de una compra consciente y responsable está en tus manos.
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4: Olvídate del atún de todos los días. Para preparar el platillo sabio del mes, nos acompañaron Leos y Cha, que nos compartieron una receta ideal para variar el menú de la semana. Atún a la vizcaína.
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5: Bienvenidas y bienvenidos a Revista del Consumidor Radio. Yo soy Leos.
6: Yo soy Cha. Y hoy estamos aquí con todos ustedes para cocinar el platillo sabio de Profeco.
5: Les traemos una receta que combina sabores dulces, ácidos y saladitos. Atún a la vizcaína.
6: Tome nota. Para preparar nuestro platillo necesitaremos 5 latas de atún, ya sea en agua o aceite, pero bien drenadas. Medio kilogramo de jitomate, una cebolla, 2 dientes de ajo finamente picados, 3 papas medianas cocidas y cortadas en cubitos y media taza de puré de tomate.
5: También vamos a utilizar aceitunas verdes, alcaparras y chiles güeros en escabeche al gusto. Además, 3 cucharadas de aceite de oliva, 2 hojitas de laurel, sal, pimienta y un poquito de sazonador de hierbas a la italiana. Y si le quieren dar ese toquecito crujiente, 1/4 de taza de almendras fileteadas. ¿Vamos a la preparación?
6: Para iniciar, en una cacerola u olla grande calentamos nuestro aceite de oliva y sofreímos la cebolla junto con el ajo hasta que estén transparentes y bien doraditos. Después agregamos los jitomates cortados en cubos pequeños y salpimentados.
5: Añadimos el puré de tomate, agregamos un poquito de sal, el sazonador de hierbas al gusto y las hojas de laurel. Dejamos cocinar a fuego medio por unos 10 minutos hasta que el jitomate reduzca un poco.
6: Pasado este tiempo, agregamos las aceitunas sin hueso y las alcaparras. Y aquí va un paso que es opcional, pero que le da un toque muy rico, la verdad. Unas almendras fileteadas. Mezclamos todo muy bien y lo dejamos al fuego unos 5 minutitos más para que todos los sabores se integren a la perfección.
5: Ahora vamos a agregar la papa precocida para que termine de cocinarse con el calor del guiso. Después incorporamos el atún y lo mezclamos con muchísimo cuidado. El secreto aquí es hacerlo suavemente para que no se nos bata la papa ni se nos deshaga el atún.
6: Y para el toque final, sazonamos con sal y pimienta al gusto, pero mucho ojo aquí. Les vamos a pasar un tip muy importante. Recuerden que las aceitunas y las alcaparras ya son bastante saladas, así que prueben su guiso primero para que no se les vaya a pasar la mano con la sal.
5: Para cerrar, vamos a agregar chiles güeros enteros al gusto. Y un secretito es que le podemos poner un chorrito del mismo vinagre con el que vienen los chiles, que le va a dar un poco de acidez muy característica y muy deliciosa. Tapamos después la olla y dejamos a fuego medio por 10 minutos para que ahora sí todos los sabores se integren por completo.
6: Y listo,
5: ya quedó.
6: Ya podemos disfrutar de este espectacular atún a la vizcaína. Para presentarlo, decoren con unas hojitas de perejil fresco, un poquito más de almendras fileteadas y, por supuesto, acompáñenlo con unas buenas tostadas, puede ser también un bolillito.
5: Lo que quieran, galletitas. Queda buenísimo. Anímense a prepararlo y cuéntenos en nuestras redes sociales cómo les fue. No se les olvide que también pueden ver esta receta en el canal de YouTube Profeco TV. Yo soy Leos.
6: Yo soy Cha y fue un gusto cocinar con ustedes aquí en Revista del Consumidor Radio.
5: ¡Hasta la próxima!
6: ¡Bye, bye!
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10: 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Oh, sí. Continuamos con más. Furby Line.

Ozzy, San Luisito, 7:11. Buenos días, es viernes, fin de semana. Lo logramos, San Luis. Lo logramos, llegamos a viernes. Ozzy, a disfrutarlo.

0: Oye, ya a las 7 con 11 minutos en Exa 102.1. Muy buenos días, feliz viernes. Ya estamos finiquitando, terminando esta semana, así que a disfrutarlo como se debe, a darle, por supuesto, toda la galleta que traemos el día de hoy. Pues sí, toda la energía, toda la buena vibra. Así es que vamos a sacudirnos esa flojera, porque hoy es viernesito. Sí, es viernes, ya no la voy a estar regando. Sí, viernes, finecito de semana, viernes de party, viernes de rumba, viernes de fiesta. Así que viernes 4 de septiembre, no lo puedo creer. A sabrosura de día, ¿eh? ¡Sabrosura de día! En verdad. Así que, pues sean bienvenidas, sean bienvenidos todos los que se están conectando en esta mañana a la frecuencia naranja, por supuesto, XFM 102.1. ¡Vamos, mi estimado Furby Line, comenzando con música! Buenos días, Furby. Espero que te la estés pasando bien. Y... ¿la tienes lista? Pues vámonos. ¡Púchale play, Furby! El WhatsApp cabina para que te pongas en contacto conmigo. 444-477-1021. 444-477-1021. Mira, por acá me dice, buen día, por favor, pónganme el audio de ayer. ¿Cuál es el audio de ayer? Ah, Andresito, buenos días. ¿Le puedes cantar las mañanitas a mi hijo Iker, que mañana cumple 12 años, porfa? ¡Iker!
1: Estas son las mañanitas que cantaba el Andrés.
0: ¡Felicidades, Iker! Hola, Andresito. ¿Puedes mandarle saludos a Valentina, que lleva rumbo a la escuela?

0: Y también saludos a su perrita Venus. Ok. Saludos a su perrita Venus. Saludos. Saludos, sudos, sudos. A ver, ¿qué nos dice el público, Furby?
1: Buenos días, Andresito.
0: Buenos días.
1: ¿Me puedes poner la canción?
0: ¡Ya! ¡Quieto! Golden.
1: Gracias. 10,000 pesos a la cucaracha.
0: ¡No, no, no!
1: ¡Adiós, señor!
0: ¡No soy señor! Buen día, ¿podrías despertar a Elías Iracheta, que ya estamos fuera del cole? Y como venimos a dejar a su hermana, Seco, toma una siesta. Pero ya es hora de entrar, que tengas un excelente fin de semana. Gracias. ¡Elías! ¡Despierta, Elías! ¡Ya es hora, Elías! Ya, perdón, perdón, perdón. Andresito, buen día. Felicita a Sara, que ya entró a primaria, y a Samara maternal. ¡Excelente día! ¡Que les vaya increíble, Sara! Samantha... Ah, Samara, perdón, que les va increíble, Sari y Samara. Les mando un fuerte abrazo. ¡Échale, Furby!
2: Andresito, buenos días.
0: Buenos días.
2: Mándale, mándale un saludito a mi hermanito Mac.
0: Ajá.
2: A mi mamá que está aquí llevándome a la escuela y a mi papá que está de viaje por el trabajo.
0: ¡Saluditos!
2: ¡Baigoncito!
0: Buenos días, Andresito. Un cocazo para Grecia que ya se anda arreglando para ir a la escuela. De parte de su mamá Maye, Baigoncito.
3: ¡Órale, cocazo!
0: ¡Saluditos, Grecia! Bonita mañana. Hola, Andresito. Hoy es el cumpleaños de mi hijo Adam Alejandro. ¿Lo puedes felicitar, por favor? Cumple 4 años de parte de su hermana Emma y sus papás. ¡Adam! Estas son las mañanitas que cantó el Andrés.
4: ¡Feliz cumpleaños!
0: ¡Felicidades, Adam! ¡Pásale increíble! ¡Te mandamos un fuerte abrazo! Todos los que conformamos XFM 101. Por acá, buenos días, Andrés. ¿Le puedes mandar un saludo a la familia bipolar? A mi niña La Tuerza. A mi niño Vincle. Y a mi esposo el bipolar mayor de parte de las donas bipolar. ¿Qué onda con este mensaje? No lo puedo creer. Gracias, bonito día. Gracias para ustedes, bonito día. 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San Luisito, muy buenos días. Ya a las 7:16, 7:16, Andrés Oviedo está al aire en viernes. Viernes de party, viernes de rumba, viernes de fiesta, por supuesto. En Exa 102.1 es un gustazo estar acompañándote. ¡Oh, sí! ¡Súbele!

WhatsApp cabina 444-477-1021. 444-477-1021.

0: Gatito, miau, miau.
1: Ay, mi gatito,
0: y mándale saluditos al CD4, Baigón.
2: Baigoncito, saludos al CD4. Con gusto, ahorita ponemos. Ay, mi gatito, miau, miau. Furby.
3: Buenos días, Andresito. Me llamo Mayarene. Saludos a mi hermano. Te extrañé muchísimo. Ajá. ¿Me pones la canción de Pocoyo, por favor?
2: Corre, Pocoyo, con gusto. Ahorita te ponemos Corre, Pocoyo. Con muchísimo gusto. Furby, terminación 4682. ¿Qué nos dicen?
4: Andresito.
2: ¡Hola!
4: Saludos a mi primo Lucas.
2: ¡Saludos a Lucas!
4: ¡Cumpleaños!
2: ¡Oye, es su cumpleaños! ¡Felicidades a Lucas! ¡Muchas felicidades! ¡Furby, pucha el play!
5: Hola, Andresito, soy Valentina y voy para la escuela. ¡Baigón!
2: ¡Baigón, Valentina! ¡Que tengas un increíble día! ¡Furby, terminación 0553!
6: Hola, Andresito, soy Andrea.
2: ¿Qué pasó, Andrea?
6: Voy de camino a mi colegio.
2: Ok.
6: ¿Me puedes poner la canción de Gabriela de Katsai?
2: Gabriela, Katsai, con gusto.
6: ¡Feliz viernes!
2: ¡Gracias! ¡Feliz viernes también para ti!
7: Hola, Andresito, ¿me puedes poner la canción de
2: ¿cuál quieres?
7: Dai, dai. Saludos al avance, me llamo Isa.
2: Saludos al avance, bonita mañana, Furby, terminación 7688.
8: Hola, Andresito, soy Pau, mándale saludos a mi hermana Miranda, mi papá Pepe y mi mamá Rocío.
2: Furby, terminación 7688.
8: Hola, Andresito, soy Pau, mándale saludos a mi hermana Miranda, mi papá Pepe y mi mamá Rocío.

0: Picus y 10 pesos de Fabuloso.
1: No, Bye, Fabuloso no.
2: Te lleva de casa, le venimos a vestir a la chacón, vino chapuza, Miguel.
1: ¿Cómo Fabuloso?
2: Verrosita, Maestro Limpio, Rosa, Guay, Crema, vino Fabuloso. Fabuloso.
1: Todo iba excelentemente bien.
0: Buenecito.
1: Hola.
0: Ya me levanté.
1: ¿Ya te levantaste? Muy bien.
0: Soy Grecia y 5 pesos de Fabuloso.
1: Todo iba excelentemente bien.
0: Buenecito.
1: Hola.
0: Ya me levanté.
1: ¿Ya te levantaste? Muy bien.
0: Soy Grecia y 5 pesos de Fabuloso.

0: Que lo pasas muy bien.
1: Muchas gracias.
0: ¿Puedes poner la canción que no tiene nombre?
1: Con gusto, Silvana. Ahorita te ponemos la canción que no tiene nombre, que sí tiene nombre, que ya se los había dicho en vacaciones, pero como ustedes no estaban, pues no se enteraron. Andresito, buenos días. Saludos a Pato y Vale, que van llegando a la Apostólica. Saludos a... Voy. Hola, buen día, Andresito. Mándale saludos a Christopher, que lleva para el Colegio Sembradores de Amistad. Saludos al grupo de Segundo A. Baigoncito, gracias, Baigoncito, por acá. Buenos días, Andresito. Tenemos ganas de escuchar una enchilada, dos enchiladas, tres enchiladas. Que la pases súper increíble en este bendecido viernes. ¡Viernes de Tomorrowland! ¡Saludos! Una enchilada, dos enchiladas. Ay, ¿cómo se llama? Es de Armin for me. Sí, es de Armin von Buuren. Spirit, Great Spirit. Sí, Great Spirit, esa mera. Ajá, ajá, ajá. Es la de una enchilada, dos enchiladas, te vas a comer. Ajá, una enchilada, dos enchiladas, por favor. Púchale play for me, ¿qué nos dice? Terminación 18-19 en esta mañana de viernes.
0: Andresito, ¿nos puedes poner la canción de 6-7, por favor?
1: Claro que sí, con muchísimo gusto. Baigoncito, terminación 6675, Furby, 6675 en esta mañana, viernes, viernes de party.
0: Andresito, ¿cómo estás? Soy María José, voy camino de escuela. ¿Me pones la canción de Shakira, Falcón? Te mando saludos a mi mamá y a mi papá. ¿Me puedes 5 pesos de fabuloso?
2: No, no, no. Para en casa le venimos ofreciendo Clarazón, Lindo, Chamusa, Miguel, Rosita, Maestro Limpios.
1: Dice, por favor, saludos a la mejor Miss del Minerva, Denise de quinto grado, de alumno Israel, saludos. A ver, por acá, ¿qué nos dice la terminación 2620, Furby?
3: Hola, Andresito, buen día.
1: Buen día.
3: Un favor, Sote, ¿me podrías grabar un tono para despertar a la comadre que viene dormida? Ya no me acompañó para ir a trabajar.
1: Pues no veo mazapanes, no lo veo claro aquí en la mesa. No lo veo claro. ¿Cómo se llama la comadre? Pues cuando... Bueno, pues sí, ¿no? Pues no veo mazapanes, no lo veo claro aquí en la mesa. No lo veo claro. ¿Cómo se llama la comadre? Pues cuando... Bueno, pues sí, ¿no?

0: le pongo la canción de girasoles y 3,000 pesos del fabuloso. No, saludos no, a mi mamá. Y 8,000 pesos.
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2: No, ya, fabuloso, ya, por favor.
3: Yo soy David. Le puedes mandar saludos a mis primas Valeria, Renata.
2: Saludos a Valeria, Mariana, Renata.
3: Que vamos hacia nuestra escuela.
2: Saluditos, bonita mañana. Furby.
4: Hola, Andresito mío, soy Chema Real. Voy a hacer el servicio, que todos se la pasen bien en su escuela. Bye.
2: Muchísimas gracias. Fuerte abrazo. Terminación 8466, Furby.
5: Hola, Andresito, soy Mía.
2: ¿Qué pasó, Mía?
5: Me pones infinito de fabuloso, no, bonito no, fin no, de Mía, semana.
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2: Púchale, Furby, ¿qué nos dice? Terminación 5541, púchale, play.
5: Andresito, soy Sofía y quiero que mandes un cocazo a mi hermana y 100 pesos de la grande combinación.
2: No, pero si anda.
6: Ya llegaron sus ricos y deliciosos tamales oaxaqueños.
2: No, ya andan, pero con los sonidos a todo lo que da, ¿eh?
7: Necesito, buenos días. Mis nietos no te quieren mandar mensaje que porque no les contestas. Ay, saludos.
2: Sí, les contesto.
8: Hola, Andresito.
2: Hola, hola. Saluditos. Furby, terminación 2951.
9: ¿Cómo están? Un cocazo para mi mamá porque no se despertó tarde. Ah.
10: Órale, cocazo.
2: Cocazos a tu mamá porque se despertó tarde.
10: Órale, cocazo.
2: Échale, Furby 3328. ¿Qué nos dicen?
11: Hola, Andresito, me llamo Emma.
2: ¡Emma!
11: Sí, 1,000 pesos de Tarzán y no, pasó, te mando Emma? Un cocazo a ti y al Furby.
2: ¿Por qué 1,000 pesos de Tarzán?
11: Y me pones la canción de la gatita que le gusta el mambo, por favor. Baigón.
2: Que le gusta el mambo. Ah, claro. La gatita que le gusta el mambo. Con gusto ahorita te la pongo. Ahorita te pongo. La gatita que le gusta el mambo. Furby, púchale play. Terminación 7090.
12: Hola, Andresito. Me pones la canción de bla, bla, bla. Y ya quiero que sea domingo porque va a ser la fiesta de Rodrigo.
2: El domingo es la fiesta de Rodrigo.
12: Soy Franco.
2: Saludos, Franco.
13: Hola, Andresito.
2: Hola.
13: Me llamo María José. ¿Me puedes poner la canción de Vete Descendientes? Y un saludito a todos los de Fray Pedro de Dante. Y 1,000,000 de pesos de la cucaracha. ¡Púchale, Furby!
2: No, ponme la cucaracha, no. Es mucho.
14: Hola, Andresito, ¿cómo estás? Soy Leo, voy aquí de camino a la escuela.
2: ¡Saludos, Leo!
14: Te pido 100 pesos de los tacos de canasta, Andresito. Bye, go.
15: ¡Tacos de canasta, tacos!
16: Hola, Andresito, ¿cómo estás?
2: Aquí andamos.
16: Te quiero pedir la canción de Los Santos Nuevos de Velocidad. Por favor, púchale, Furby.
2: Púchale, Furby. Te fuiste. Te quedaste en la lela. ¡Échale! 7114. Oiga, tengo un montón de mensajes.
17: Andresito, buenos días. No quiero ir a la escuela. Pero pues soy el maestro.
2: No
17: ni
2: me
17: modo.
2: Digas, ni modo. Pues,
17: buenos días.
2: Si hay que ir, oye. Hola, saludos a Regina y André, que ya entraron a la escuela. Saludos, Regina. Saludos, André. Que les vaya increíble. ¿Qué tenemos? No, me casé con un gatito.

0: 7:33, son las 7 de la mañana, 33 puntos San Luisito. Las 7:33, ya ha llegado el momento de jugar a la reta. ¿Por qué voy a estar regalando? ¿Qué es lo que voy a estar regalando en la reta el día de hoy? Pues es fácil y sencillo. Fácil y sencillo, porque hoy... ¡tengo boletos para que te vayas a ver la película La Isla Olvidada, antes que todos! ¿Por qué? Porque mira, esta película se estrena el 16 de septiembre. Y la premiere exclusiva la vamos a tener el domingo 6 de septiembre en Cinépolis Plaza San Luis. Así es que en la reta mañanera te vamos a poner el sonido de un animal y por eso vas a estar participando por estos pases para que te lances a ver la película La Isla Olvidada de DreamWorks. Así es que... el WhatsApp cabina, 444-477-1021. 444-477-1021. Agréganos por si aún no nos has agregado, para que puedas participar en la reta del día de hoy. Oh, sí. Sí que sí, Furbiline.
1: Buenos días, Andresito. Mándale saludo a Melanie y a Tayari, que llaman a la escuela.
0: Saludos a Melanie y a Tayari.
1: Dile a Melanie que... digo, dile a Tayari que deje de ser tan platicador y a Melanie que le siga echando ganas para que siga siendo de la escolta.
0: Ah, muy bien. Échele ganitas. Excelente día, Andrés. Ya vamos a la escuela. Mándales un cocazo a Soy Eliani Pani. Porque luego se pelean, no se peleen.
2: ¡Órale, cocazo!
0: No se peleen.
2: ¡Órale, cocazo!
0: Oigan, ya nos agregaron al WhatsApp. 444-477. Nada, mándales un cocazo a Soy Eliani Pani. Porque luego se pelean, no se peleen.
2: ¡Órale, cocazo!
0: No se peleen.
2: ¡Órale, cocazo!
0: Oigan, ya nos agregaron al WhatsApp. 444-477. ¡Súper rápido! Solamente participan chiquitines, ¿ok? Me mandas en el mensaje el nombre del animal y tu nombre.

0: ¡Ya no más, Furby! ¡Ya no más! ¡Hasta ahí! ¡Ni uno más! ¡Ya con eso! ¿Qué animal crees? ¡Decídmelo! ¡Compartírmelo! A través del WhatsApp 444-477-1011. Te deseo muchísima suerte. Échale, Furby, porque llega...
1: Ven a la

Los mecánicos ponen a punto los bólidos. Mientras, Pato parece...

0: Y atención, porque justo antes de llegar a la línea de meta, los corredores se han quedado sin gasolina. ¡Qué emoción! Nunca una carrera ha estado tan reñida. Pero los corredores han decidido llegar juntos a la línea de meta. Ha sido un maravilloso empate. ¡Bravo por nuestros locos pilotos! ¡Bravo por una maravillosa carrera!
1: Eso es todo. 7:38 en Exa 102.1. Pues nada más tenía que decirme el nombre de este animal, el que hace este ruido. Ojo, ya no recibo más mensajes, ¿eh? Ya no recibo más mensajes con los que llegaron. Vamos a sacar la reta. ¿Cuáles son las reglas del día de hoy? Las reglas, ahí te van. Ya, Furi, por favor, gracias. Mensaje que sale al aire, mensaje que participa. No se vale, Andresito, si no es un perro, es un gato. ¿Ok? Con eso. Y solamente participan chiquitines. Entonces, tenemos el temporizador. ¿De cuánto tiempo, Furi? 5 minutos, ok. Tenemos 5 minutos para dar con la afortunada o el afortunado ganador que se van a lanzar este finecito de semana a la premier exclusiva La Isla Olvidada. Entonces, a partir de que pongamos play, comienza a correr el temporizador, comienzan a correr esos 5 minutos, así es que les deseo muchísima, muchísima suerte. Mi estimado Furbilain, ¿estás listísimo? Órale, pues entonces, pues púchale play, échale.
2: Hola, Andresito, soy tu nena. Y yo creo que es un...
3: ¡Halcón!
1: ¡Un halcón! No, Jimena, no es un halcón. Muchísimas gracias. Terminación 5197.
4: Hola, Andresito, soy Jenny. Yo creo que es la puerta de mi alacena cuando voy a sacar el place. ¡Bye, go!
1: No puedo creerlo. La puerta de la alacena. No, no, no, no.
5: Buenos días, Andresito. Soy Liam y creo que el animal es una gaviota.
1: ¡Una gaviota! No, no es una gaviota.
6: Hola, Andresito. Buenos días. Me llamo Gabriela. Yo pienso que es un venadito bebé.
1: ¡Un venadito bebé! No, no, Gabriela, no es un venadito bebé. Gracias por participar. Terminación 8016. ¿Qué nos dice el día de hoy?
7: Hola. Yo soy Lía.
1: ¿Qué pasó,
7: Yo
1: Lía?
7: Creo que es un pájaro.
1: ¿Pero qué pájaro
7: de,
1: es?
7: De,
1: ¿eh?
7: De...
1: ¿Qué? ¿Se cortó? ¿Ya no dijo nada? Sí, ¿verdad? ¡Furby!
8: Andresito, yo creo que es un cuyo, soy Camila.
1: ¡Camila! No, no es un cuyo, Camila.
9: Hola, Andresito, yo creo que es un perico. ¡Baigón!
1: ¿Un perico? Baigoncito, no, no es un perico.
10: Hola, Andresito, me llamo José y creo que ese animal es una zarigüeya.
1: ¡Saludos, José! Sí,
10: baigón.
1: Baigoncito, no, no es una zarigüeya.
11: Hola, Andresito, soy Jack B. Pienso que es un pato.
1: ¡Un pato! No, no es un pato.
12: Hola, Andresito, soy Vale Montalvo.
1: ¿Qué pasó, Vale?
12: Yo creo o suena que es una gaviota.
1: ¡Una gaviota! No, no es una gaviota, Vale. Te mando un fuerte abrazo.
13: Hola, Andresito, yo soy Mia y pienso que es un pingüino.
1: ¿Un pingüino? No, no es un pingüino.
14: Hola, Andresito, soy Santi y yo creo que es una guía, una gaviota.
1: ¿Una gaviota? Adiós. No, no es una gaviota.
15: Hola, Andresito, buenos días. Yo soy Moni y yo creo que es una nutria.
1: ¿Una nutria? No, Moni, bonita mañana.
16: Hola, Andresito.
1: Hola.
16: Soy Natalia.
1: ¿Qué pasó, Natalia?
16: Creo que
1: Natalia
16: es una gaviota.
1: No, no es una gaviota.
16: ¿Le puedes mandar un cocazo a mi papá?
1: Claro que le mandamos un cocazo a tu papá, Baigón.
17: ¡Órale, cocazo!
18: ¡Órale! Soy una gaviota, soy Ali.

0: ¡Saludos! ¡No, no es una gaviota! ¡Furby!
1: Buenos días, Andresito. Soy María.
0: ¿Qué pasó,
1: y
0: María?
1: Yo creo que es una paloma.
0: ¡Una paloma!
1: ¡Saludos al Furby y a ti, Bailón!
0: ¡Muchas gracias, María! ¡No, no es una paloma!
2: Hola, soy Emiliano. Yo creo que es una gaviota. Y saludos a la Escuela Primaria Licenciado Benito Juárez.
0: Saludos a todos en la Benito Juárez. No, Furby, púchale play.
3: Hola, Andresito, yo creo que es un perico.
0: ¡Un perico!
3: Gracias, no, soy Vale.
0: No, Vale, no es un perico. Te mando un fuerte abrazo. Furby, púchale play.
4: Andresito,
0: mándeme.
4: Yo creo que es una golondrina.
0: ¡Un perico!
3: Gracias, soy Vale.
0: No, Vale, no es un perico. Te mando un fuerte abrazo. Furby, púchale play.
4: Andresito,
0: mándeme.
4: Yo creo que es una golondrina.
1: Galleta.
0: Galleta.
1: Bagón.
0: Bagón.
5: Hola, Andresito. Yo soy Mariano y pienso que es un colibrí.
0: Un colibrí.
1: Y yo... Galleta.
0: Galleta.
1: Bagón.
0: Bagón.
5: Hola, Andresito. Yo soy Mariano y pienso que es un colibrí.
0: Un colibrí.
5: Y yo...

0: Besito. Hola. Yo soy Mateo.
1: ¿Qué pasó,
0: pienso
1: Mateo?
0: Que es un sensontle.
1: ¡Un sensontle! No, Mateo, no es un sensontle.
2: Hola, Andresito.
1: Hola.
2: Yo soy Santi, creo que es un flamenco.
1: ¡Un flamenco! No, andan cerca, pero no, ¿eh?
3: Hola, Andresito.
1: Hola.
2: Yo soy Santi, creo que es un flamenco.
1: ¡Un flamenco! No, andan cerca, pero no, ¿eh?
3: Hola, Andresito.
4: Es una cebra.
1: ¿Una cebra? No, no es una cebra. Furby, terminación 9907.
5: Hola, Andresito, buenos días. Soy Leo y pues creo que es un colibrí.
1: Un colibrí, no, Leo. Se nos terminó el tiempo.
5: Y pues creo que es un colibrí.
1: Un colibrí, no, Leo. Se nos

0: sí, al regresar voy a estar recibiendo sus llamadas. Recuerda el teléfono en cabina. Si no te lo sabes, ahorita te pasamos una canción para que te lo aprendas el teléfono en cabina. Pero esto, obviamente, será al regresar a Exa 102.1. Así es que no te vayas. ¡Furmi, pucha el play!
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0: Ay, ay, ay. A ver, entonces escuchemos quién está en la línea número 3, Furby, por favor. Buenos días. ¿Quién habla? Bueno, bueno.
1: Bueno.
0: Hola, ¿quién habla? Hola, la una. Hola, las dos. Gracias. Se fue. Vámonos con la línea 3, Furby, por favor. Bueno.
2: Bueno.
0: Hola, ¿cómo te llamas?
2: Jimena.
0: Jimena, bienvenida a X101. Jimena, ¿cuántos años tienes?
2: 10.
0: 10 añotes, muy bien, Jimena. ¿Cómo se llama tu escuela?
2: ¿Qué canción?
0: No, tu escuela, ¿cómo se llama?
2: Ah, Herculano Cortés.
0: Saludos a todos en Herculano Cortés, de parte de Jimena. Jimena, ¿qué desayunaste?
2: Un licuado de manzana con plátano.
0: Licuado de manzana con plátano. Muy bien, Jimena. Y ahora sí, dime, ¿qué canción quieres escuchar?
2: De Cat Sayer.
0: Ok. Pinky Up de Cat Sayer. ¿Le mandamos saludos a alguien, Jimena?
2: Saludos a mi tita Martina.
0: Ajá.
2: A mi mamá Karina.
0: Sí.
2: A mi papá Gerardo.
0: Sí.
2: Y a mi hermana Fátima.
0: Perfecto, Jimena. Pues saludos a todos ellos. Muchísimas gracias por marcarme. Y te deseo que tengas un sabrosísimo viernes fin de semana.
2: Muchas gracias.
0: Bye, go. Mira, por acá, buen día, Andresito. Un saludo para Sofi y Pau, que hoy no va al Instituto Potosino. ¿Qué? ¿Por qué? ¿Cómo? Se va a acompañar a su papá a su trabajo. Ponle pizzería de Michito, porfa. Andresito, buen día. Ojalá alcance a felicitar a mi hijo Lucas, que hoy cumple 8 años, y decirle que lo amamos mucho. Vamos rumbo al cole. Horizontes Montessori. ¡Lucas! Estas son las mañanitas que cantaba el Andrés. Felicidades, Luca. Hola, buenos días. ¿Quién habla?
3: Hola.
0: Hola, ¿cómo te llamas?
3: Rodrigo.
0: Rodrigo, bienvenido a X101, Rodrigo. ¿Cuántos años tiene, Rodrigo?
3: 7.
0: 7 añotes. Perfecto, Rodrigo. Platícame, ¿cómo se llama tu escuela?
3: Juana
0: de Esbaje. Saludos a todos en la Juana de Esbaje. Rodrigo, ¿qué desayunaste?
3: Cereal.
0: ¿Cereal? ¿De qué cereal desayunaste? ¿De cuál?
3: Cereal de chocolate.
0: Ah, ok, perfecto. Rodrigo, dime, ¿qué canción quieres escuchar?
3: Una de Michael Jackson.
0: Una de Michael Jackson. ¿Cuál de Michael Jackson? ¿Cuál? La que yo... Beat it. Ok, perfecto. Muy bien. Oye, ¿le quieres mandar saluditos a alguien, Rodrigo?
3: Sí.
0: ¿A quién le vamos a mandar saludos?
3: Mi mamá.
0: Ajá, ¿cómo se llama tu mamá?
3: Faride.
0: Ok, ¿cómo?
3: Faride.
0: Ok, ¿y a quién más le vamos a mandar saludos?
3: Ya. Andrés y Emi,
0: perfecto. Saludos a todos ellos. Rodrigo, muchísimas gracias por marcarme. Te mando un fuerte abrazo. ¡Bye, con Rodrigo! ¡Échale por mí!

0: Mira, por acá me dicen Andresito, saludo a Ángel Armando, por favor, y a Leonel, que es su primer día en la guardería. ¡Saludos, Ángel! ¡Salud, Leonel! ¡Que les vaya increíble! Hola, Andresito, buenos días. ¿Puedes mandar una felicitación de cumpleaños para Hanna Fernanda Morán? Que el día de mañana cumple un año, por favor, Andresito Baigón, somos tus fans de Hanna. Estas son las mañanitas que... ¡Baila, Andrés! Hola, buenos días, ¿quién habla?
1: Uriel,
0: bienvenido a Exa 101. Uriel, ¿cuántos años tienes?
1: 9
0: añotes, Uriel. ¿Cómo se llama tu escuela?
1: Juan Jacobo Rodríguez.
0: Saludos a todos. Oye, Uriel, ¿qué desayunaste?
1: Waffles con mermelada.
0: Qué rico unos waffles con mermelada, Uriel. Platícame, ¿qué canción quieres escuchar?
1: Bomber.
0: ¿Cuál?
1: Bomber.
0: Bomber, ¿quién la canta? A ver, no, espérame. Necesito que le bajen el volumen de tu radio porque se regresa y no te entiendo bien. Ahora sí. Listo. ¿Cuál, qué canción vamos a poner?
1: Bomber.
0: Bomber. ¿Quién la canta?
1: Pero es nada más, es un wonk.
0: ¿Es un wonk? A ver, búscala, Furby. Ah, ¿Boom Boom Bear?
1: Sí.
0: Órale, perfecto. ¿Le quieres mandar saluditos a alguien?
1: Sí.
0: ¿A quién le vamos a mandar saludos? Platícame.
1: A Luis.
0: Ok, ¿a quién más?
1: A Mateo.
0: Y saludos a Luis y saludo a Mateo, perfecto. Oye, muchísimas gracias por marcarme. Te mando un fuerte abrazo, que tengas un increíble día.
1: Sí.
0: ¡Bye, go!
1: Adiós.
0: No, aquí no des... Ah, sí, bye, gone. Sí, en esta emisora no decimos adiós, decimos bye, gone. Andresito, ¿puedes felicitar a Rafa? Cumple 8 años de la Escuela Tomás Esteves. ¡Rafa!
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0: Mira por acá, saludos a Fede, Matías y Lua del Instituto Wisin de Pozos. Vamos al cole escuchándote, muchísimas gracias. Y luego se enojan, nunca contestan. Es que son muchos mensajes, muchos. Miles de mensajes los que llegan. Andresito, buenos días. ¿Puedes por favor grabar un saludo de cumpleaños para mi niña Suri? Que cumple 5 años de parte de su mamá Lupita, papá Darío y su hermana mayor Ayana. No, pero espérate, estoy viendo vacío el escritorio. No veo mazapanes. ¡Suri!
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0: Baila, Andrés. Felicidades, Suri. Hola, buenos días. ¿Quién habla?
3: Hola, Andrés.
0: Hola, ¿cómo te llamas? Buenos días.
3: Me llamo Joaquín.
0: ¡Joaquín! Bienvenido a Exa 101. Joaquín, ¿cuántos años tienes?
3: 11, acabo de cumplir.
0: Acabas de cumplir. ¿Cuándo cumpliste los 11 años, Joaquín?
3: Hoy.
0: ¿Hoy? ¡Hoy es tu cumpleaños, Joaquín!
3: Sí.
0: No inventes, déjame te canto las mañanitas, Joaquín.
2: Estas son las mañanitas que cantó.
0: Hola, Andrés. ¿Qué te han regalado, Joaquín? Platícame.
3: Ahorita hemos llegado a la escuela.
0: Ahorita estás llegando
3: a la escuela. Me van a dar mis regalos.
0: En la escuela te van a dar tus regalos. Me parece increíble, Joaquín. Me parece súper increíble. Joaquín, ¿cómo se llama tu escuela?
3: Se llama Instituto Baden.
0: Saludos a todos en el Instituto Baden. Oye, Joaquín, ¿qué canción quieres escuchar?
3: Quisiera escuchar Smooth Criminal de Michael Jackson, por favor.
0: Smooth Criminal de Michael Jackson, con muchísimo gusto. ¿Le quieres mandar saluditos a alguien?
3: Sí, a mi hermano, a mi papá, a mis amigos y a mi mamá que anda en León.
0: A ver, ¿cómo se llama tu hermano y tu papá?
3: Mi hermano se llama Alejandro y mi papá se llama Isaac.
0: ¿Y tu mamá que está en León, cómo se llama?
3: Luz,
0: saludos a todos ellos. Oye, pues muchísimas felicidades, pásatelo increíble en tu cumpleaños. Te mando un fuerte, fuerte abrazo, disfrútalo muchísimo.
3: Gracias.
0: ¡Bye, go! Échale, Furby. Échale, porque andamos con Tocho el día de hoy. Andamos con Tocho. Hola, buenos días, Andresito. ¿Le puedes mandar un saludo a Andrés, a Valentina y a Daniel? ¿Le puedes mandar unas buenas vibras a Dani, ya que entra a la escuela con condiciones diferentes a los demás? Está muy nerviosa, Dani. Te va a ir increíble. Te mando un fuerte abrazo. Tú tranquis. Baigón y un combo de sonidos. ¡Neko! ¿Cómo? No. Ya se enojó Sofía Andresito. Quiere la de Delfines. Vamos a ganar. Pónsela, porfa. Excelente día, Baigoncito. ¿Por qué te enojaste, Sofía? No te enojes. Buen día, Andresito. Por favor, un saludo para Matías, que va rumbo al Montessori. Dile que lo amo mucho y, por favor, ponle la canción de What's My Name de Descendientes 2. Con gusto, ahorita la ponemos. Última llamada, Furbiline, por favor. Hola, buenos días. ¿Quién habla?
4: Hola.
0: Hola, ¿cómo te llamas?
4: Sofi Salazar.
0: Sofi Salazar. Bienvenida a Exa 101. Sofi, ¿cuántos años tienes?
4: 7.
0: 7 añotes, Sofi. Súper bien, Sofi. ¿Cómo se llama tu escuela?
4: Terranova.
0: Saludos a todos en el Terranova de parte de Sofi. Sofi, platícame, ¿qué desayunaste?
4: Sopa.
0: ¿Sopa? ¿De qué fue tu sopa?
4: Fideos.
0: Sopa de fideo, perfecto. Muy bien, Sofi. Oye, ¿qué canción quieres escuchar?
4: La de Delfines.
0: ¿Delfines? ¿Cómo que Delfines? ¿Así se llama? ¿Sofi?
4: Sí.
0: ¿Se llama Delfines?
4: Sí.
0: ¿Quién la canta?
4: Sinara del Mundial.
0: La que tú quieras, Sofi. Tú dime cuál.
4: Dai Dai.
0: Dai Dai. Perfecto, Sofi. Oye, ¿le quieres mandar saluditos a alguien?
4: Sí.
0: ¿A quién le vamos a mandar saludos?
4: A mi amiga Fer, que se fue a vivir a Guzmán.
0: Se fue a vivir a Ciudad Guzmán. Saludos a Fer. ¿Alguien más que le quieras mandar saludos, Sofi? A tu mami. ¿Cómo se llama tu mami?
4: Ilian.
0: Saludos a mamá Ilian. Sofi, muchísimas gracias por marcarme. Te mando un fuerte abrazo. Que tengas un bonito día.
4: Bye,
0: gol. Bye, gol. Hoy le tocan a ambos, mamás y papás. Mamá, papá, los dos. Es viernes de party, viernes de rumba, viernes de fiesta en Exa 101. Para que me digas qué canción es la que vamos a poner el día de hoy a través del WhatsApp cabina 444-477-1021. Mensaje de voz 444-477-1021. Por acá me dice Moni Andresito, quiero mandar un saludo a mis hijos Luisito y Zoe, que llevan a sus actividades a las escuelas y trabajo. Y 100 pesos del Pinol. ¡No!

Dice, buenos días, ¿puedo hacer una pequeña invitación? Es una rodada el día 6 de septiembre a todos los ciclistas de San Luis Potosí. Rodada Los Negros 2026, órale. Dice, en memoria de tres generaciones, una leyenda. Inscripción gratis. Invitación domingo 6 de... Ah, es este domingo. ¿Pero en dónde? Ah, 35 kilómetros de ruta. San Luis, Portezuelo, San Pedro y San Luis. Bueno, si quieren más info, búsquenlos en Facebook como Rodada Los Negros. ¿Estamos? Perfecto. Ya a las 8:35 minutos. Oh, perdón, no. 8:05 minutos. 8:05, sí. 8:05 en Exa 102.1 San Luisito. Feliz viernes, viernes de party, viernes de rumba, viernes de fiesta. Es viernes. Finecito de semana. ¡Oh! Así es que empiezo a recibir tus propuestas a través del WhatsApp cabina 444-477-1021, 444-477-1021. ¿Qué canción vamos a poner el día de hoy? ¡Púchale play for me! Chiquitines, les deseo que les vaya increíble el día de hoy. Pásenla de lo mejor. Finecito de semana, sabrosura de día, lo hicimos, hemos terminado.

0: Buenos días, Andresito.
1: Hola.
0: Una de Timmy Trumpet.
1: Timmy Trumpet. Ok, una de Timmy Trumpet. ¿Tienes la de... pues la que quieras. La de Freaks es la más... Sí. Tú. ¡Échale!

Ok, San Luis. Esta es la primer propuesta del día de hoy. Timmy Trumpet con Savage. Esto se llama Free.

0: échale, Furby, por favor. Terminación 3714, ¿qué nos dice?
1: Poli, yo quiero que pongas la de Idilio, es salsa. Furby.
0: Este no entendí. No entendí. A ver otra vez. ¡Pon el audio, Furby!
1: Poli, yo quiero que pongas la de Idilio, es salsa. Furby, Idilio, es salsa. Furby.
0: A ver, Furby. Iridium. O Idilium. Dice que es salsa. A ver, échale. No, ¿eh? No la encuentra el Furby. Si me la puedes escribir. Ah, Idilio, Furby. Idilio. Ah, ya.
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0: Échale al WhatsApp cabina 444-477-1021. 444-477-1021. Viernes de party, viernes de rumba. La segunda propuesta del día de hoy, ¿qué era? Willy Colón con Idilio.

0: Esta es la segunda propuesta del día de hoy. San Luisito, vamos a escuchar qué es lo que nos dicen en esta mañana. ¿Qué canción vamos a poner? Terminación 8255. ¡Púchele Play Furby!
1: Definitivamente tienes que poner a Symphonic of Unity. Es una sinfónica, pero tocando electro. Está fregoncísimo.
0: Pues sí, pero ¿cuál? Tiene varias. ¿Insomnia Furby? ¡Órale, va! ¡Échale! Symphony of Unity, Insomnia, es la tercera propuesta del día de hoy, ¿verdad? Sin temor a equivocarme.

0: Ok, esta es la tercera propuesta, ¿verdad, Rui? Es la tercera del día de hoy. Y bueno, nos falta una al WhatsApp cabina 444-477-1021. Una más para cerrar y comenzar esta contienda. ¡Furby!
1: Andresito, buenos días.
0: Buenos días.
1: La vida es un carnaval y así hay que vivirla.
0: Ok.
1: Para este viernes de rumba.
0: Perfecto. La vida es un carnaval. Échale, Furby, por favor, ya para comenzar a buscar sus votos, su aprobación el día de hoy. Ya tengo las cuatro canciones, ¿eh? Ya tengo las cuatro canciones, pero no escucho La vida es un carnaval, Furby. No lo oigo.

0: Eso.
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0: Perfecto, San Luis, ya tengo las cuatro propuestas del día de hoy para que tú con tu voto, tu aprobación me digas cuál es la que vamos a escuchar, cuál vamos a poner en esta mañana de viernes, viernes de party, viernes de rumba, viernes de fiesta. ¿Cuáles son las propuestas? Vámonos con la primera, Timmy Trumpet con Free.
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0: La segunda propuesta para el día de hoy, San Luisito, la segunda es Willy Colón con Idilio. La tercera para este viernes de party, viernes de rumba, Symphony of Unity, Insomnia se llama. La cuarta y última propuesta del día de hoy, Celia Cruz, La vida es un carnaval.

0: Si es que participas a través del WhatsApp cabina 444-477-1021 o mensaje de voz igual al WhatsApp 444-477-1021. Tengo cuatro propuestas para ti el día de hoy, así es que tú y solamente tú lo decides. Escuchemos qué es lo que nos dice la terminación 8533. Furbilain, púchale play.
1: Buenos días, Andrés. Vámonos por Idilio de Willy Colón.
0: Idilio de Willy Colón. Primer voto para el día de hoy, Furbilain, por favor. Primer voto para Idilio. Ok. Tenemos llamada. Hola, ¿quién habla? Buenos días.
2: Hola, Andresito, buenos días.
0: Hola, ¿cómo te llamas?
2: Minerva, Andrés.
0: Minerva, bienvenida a Exa 102.1. Minerva, ¿cuál escuchamos?
2: La 4.
0: La 4, perfecto.
2: Para menear más el esqueleto.
0: Para menear más el esqueleto, perfecto.
2: Ya disfrutar el fin de semanita.
0: ¿Cómo se debe? ¿Cómo se debe? Minerva, ¿le quieres mandar saluditos a alguien? ¿Le quieres mandar saluditos a alguien?
2: A todos, que nos vaya súper bien.
0: Eso, perfecto.
2: Ánimo, ánimo, ya acabamos semanita, una más.
0: Sí, ya llegamos, ya lo hicimos. Minerva, gracias por marcarme. Que tengas un bonito día.
2: Gracias, Andresita, igualmente. ¡Baigón!
0: ¡Baigón! Furby, por favor, púchale play. ¿Qué nos dice el público?
3: Hola, Andresito, buenos días. La 4, por favor, la 4.
0: La 4. Gracias a ti, saluditos. Hola, ¿quién habla? Buenos días.
4: Hola, Andresito, buen día. Aquí Chabón y Zaira.
0: ¿Qué pasó? Hola, Chabón, ¿cómo andamos?
4: 102.1, gordo, ya es viernes, por fin.
0: Ya es viernes, finecito de semana, como se debe.
4: Lo logramos, Andrés.
0: ¿Pero a qué costo? ¿A qué costo?
4: La neta.
5: A mucho costo.
0: ¿En serio? ¿Les costó mucho trabajo o qué?
5: Hoy sí, ya.
0: ¿Qué fue lo que más trabajo les costó?
5: Levantarme.
0: No, bueno.
5: ¿Y a qué? Me quedé dormida, me levanté 5:30.
0: ¿De normal a qué hora te despiertas?
5: Por muy tarde, 5:20. Pero ya también es tarde, a las 5:10.
0: Mira nada más. Mira nada más. Y por levantarte tarde, ¿qué fue lo que dejaste de hacer?
5: Pues dejé todo aventado y tirado y vámonos.
0: No, bueno.
4: Ya casi me quedaba yo ahí tirado también, nomás porque yo manejo.
0: Sí, si no, ahí te quedabas, ¿eh?
5: Sí. Oye, Andresito, te quería pedir un favor.
0: Dígamelo.
5: ¿Puedes felicitar al señor Chabón?
0: No, no puedo. Perdóname.
5: Mañana es su cumpleaños.
0: ¿Mañana?
5: Mañana.
0: ¿Cuántos cumple?
5: Poquitos.
0: Poquitos. Sí, claro.
5: Nomás 39.
0: Mira nada más. Lo felicitamos de una vez. ¡Chabón!
6: Estas son las mañanitas que cantaba.
0: Vale, Andrés. ¡Felicidades, Chabón! ¡Pásate el increíble!
4: Muchas gracias, Andrés.
0: ¡Que te consientan como se debe!
4: ¡Claro, claro!
0: Por favor, como se debe. Y si no, pues aquí los
4: ¿quemamos?
0: Los quemas, por favor. Oigan, ¿cuál escuchamos?
4: Ponte la de La vida es un carnaval, Andresito.
0: La vida apenas es un carnaval. Apenas para el viernes, ¿verdad? Está sabrosa apenas, para el viernes. Sí. Muy bien, perfecto. Oye, pues les deseo un bonito fin de semana. Chabón, pásate el increíble. Fuerte abrazo.
4: Muchas gracias, Andrés.
0: Gracias, Baigoncito.
5: ¡Baigón!
0: Furby, púchale play. Terminación 5174. ¿Qué nos dice el día de hoy?
7: Señor Andrés.
0: Ah, no soy señor.
7: Cruz, por favor.
0: No oí nada, Furby.
7: Señor Andrés. Bonito día.
0: Espérame, a ver otra vez. Que no escucha nada.
7: Señor Andrés, vamos por Celia Cruz, por favor. Gracias, señor Andrés.
0: ¡Que no soy señor! Bueno, no hay nadie. Ok. Terminación 9361. ¿Qué nos dice Furby, por favor?
8: Buenos días, señor Andrés.
0: Otro.
8: La 4.
0: Híjole, pero si les digo no soy señor.
9: Hola, Andresito, excelente fin de semana.
0: Gracias,
9: pásate igual para ti. La 1 para iniciar el fin de semana con todo.
0: La 1.
9: Saluditos, cuídate mucho.
0: Gracias, igual tú, cuídate. Bonita mañana. Primer voto para tun, tun, tun, tun, tun, tun, tun. Échale, Furby.
10: Andresito, vámonos por la de la Sinfónica. Se oye chida, se oye chida.
0: Se oye chidorria, ¿verdad? La Sinfónica, ok. Furby, púchale play, ¿qué nos dicen?
9: Buenos días, Andresito. Yo también voto por Idilio, por favor, me encanta. Saludos.
0: Gracias, saludos. Bonita mañana.
9: Baigón.
0: Baigoncito. Me iba a decir good day, ¿no? Algo así me iba a decir. Terminación 2054. ¿Qué nos dicen, Furby, por favor?
11: Buen día, Andresito. Ponte Idilio. Es la que va a ganar.
0: Idilio, ok. Terminación 9968. ¿Qué nos dice Furbiline? Púchale play 9968.
12: Buen día, Andresito. Ponte The Power of Love de Cyril.
0: Ay, ya no alcanzó a entrar. Discúlpame.
13: Hola, buenos días, Andresito. Ponte la 1, Andresito.
0: Gracias, bonita mañana. La 1. Ok. Segundo voto. Terminación 9967.
14: Ponte la primera, Andrés. Ponte la primera.
0: Se está empatando a Celia Cruz. Ah, no, de hecho, uno más y se lo lleva a Celia Cruz, ¿eh? Sí, es cierto.
15: Hola, Andresito y Furby, buenos días. ¿Cómo están?
0: ¿Qué onda, Nuria? ¡Buenos días!
15: Yo voto por la 1 y que tengan bonito viernes y bonito fin de semana.
0: Gracias, Bye. Para ti. Bonito viernes y bonito fin de semana. Y tengo empate, ¿eh? Tengo empate. Tengo empate, fíjate. 4 votos Freaks, 4 votos Celia Cruz. Terminación 71-16. ¿Qué nos dice?
16: Andresito, Andresito, pon la de Insomnia. Insomnia, Insomnia, por favor. Insomnia, saludos.
0: Insomnia, Insomnia, gracias. Saluditos también para ti. Bonita mañana. Échale, Furby. Terminación 49-62. ¿Qué nos dicen?
17: Andresito, buenos días. Ponte la de Idilio para arrancar chido el viernes.
0: Para arrancar chido el viernes. Lleva 3 votos. Bueno, ¿quién habla? Hola.
18: Andresito, buenos días, ¿cómo estás?
0: Al 121, ¿y tú cómo estás? Buenos días.
18: Al 121 también, Andresito.
0: Como debe de ser, ¿cómo te llamas?
18: Darío.
0: Darío, bienvenido a Exa 121, Darío. ¿Cuál escuchamos?
18: Híjole, la que tú quieras, Andresito. No. Lo que quería pedirte era un favorzote.
0: No. A ver, échale, ¿cuál es el favor?
18: Si me puedes grabar un audio para mi niña Suri, hoy está cumpliendo años y es tu fan.
0: ¿Y los mazapanes?
18: Ah, ya te lo llevó en una ocasión que estuvieron aquí por la top de la Morales Auxilio.
0: Ah.
18: Ahí te visitaron y te llevaron tus mazapanes.
0: Mira nada más, mira nada más. ¿Cuál es tu terminación?
18: 4581.
0: ¿45 qué?
18: 4581.
0: 4581. No me has mandado mensaje, ¿verdad?
18: Últimamente no, ahorita te mando un mensajito.
0: Sí, mándame un puntito para mandarte la felicitación. ¿Y cómo se llama?
18: Suri.
0: Suri. ¿Cuántos años tiene?
18: Cumple 5 años, está cumpliendo.
0: 5 años. Órale. Colgando, luego, porfa, me mandas el puntito, ¿sale?
18: Va que va, mi Andresito, muchas gracias.
0: Gracias a ti, te mando un fuerte abrazo. Bonita mañana.
18: Igualmente, gracias.
0: Gracias, Baigón. A ver, Furby. Vamos con la terminación 8728. ¿Qué nos dice?
19: Hola, Andresito, buen día. Ponte la de Celia Cruz. Ya es viernesito, que se siente este fin de semana. Que tengas excelente día. Saludos al Furby, Baigón.
0: Gracias, saluditos. Tenemos rola ganadora, San Luis. ¿Sí? Tenemos rola ganadora. Se lo ha llevado Celia Cruz con la Vive su Carnaval. Y aprovecho. Aprovecho para felicitar a Suri, que está cumpliendo 5 años. ¡Suri! Estas son las mañanitas que cantaba el Andrés. Felicidades, Suri. Te mando un fuerte abrazo. Pásale increíble. Disfruta muchísimo tu cumpleaños. 8:23. Rola ganadora. Celia Cruz. La vida es un carnaval. 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
17: Qué rolón, ¿eh? Qué rolón.
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17: El otro rolón que vamos a escuchar. Ah, ¿no es esa, Furby? Ah, bueno, yo pensé que sí. Ok, qué bueno. Qué bueno, me da muchísimo gusto. Oigan, tengo boletos para la premier exclusiva, La Isla Olvidada. Terminando esta canción los voy a estar regalando, así es que pendientes.

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1: 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Es premiere exclusiva, ¿eh? 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Mira, lo único que tienes que hacer es mandarme una foto con tu calceta en el cachete. Quítate, sí, una selfie de tu calceta en el cachete. 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
2: 9:08, 9:08. Muy buenos días, San Luis Potosí. Soy Jas Herrera y me quedo contigo hasta las 11 de la mañana en este buen viernes, fin de semana. Ya por fin, fin de semana. Me hubiese gustado empezar con algo más movido, algo más locochón, pero está bien, vámonos con las hash. Si me hubieras llamado ayer, ya estoy listísima, preparadísima aquí en cabina contigo hasta las 11.

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1: 9:11, 9:11. Ay, Dios, mis días son muy divertidos cuando te quedas aquí en la cabina. No te vayas, no te vayas. Aquí anda el Andrés. Aquí anda el Andrés Oviedo. ¿Qué les iba a decir? Ah, sí, es cierto, oye. Tenemos muchas cosas para ustedes. Tenemos boletos dobles para la Santa Cecilia. Es el día de hoy a las 8 de la noche por ahí en la Cineteca Alameda. Así que si quieres tus accesos, quédate conmigo porque ahorita te digo cómo te los puedes llevar, ¿ok?

0: poesía del Carmen.
1: Ándale, ándale, eso sí, como para empezar a despertar.
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1: Si tienes alguna propuesta para escuchar esta mañana, para ahora sí que despabilarte. Para reaccionar como deberías de. Número de WhatsApp directo en cabina 444-477-1021. Y arrancamos con más música. 21 grados centígrados es la temperatura en la capital potosina, para que tomes tus precauciones, ¿ok? 21 grados centígrados la temperatura en la capital. Al parecer sí se espera un poquito de nube. Digo, algo de nubes para que tomes tus precauciones, ¿ok? Nada más. Se supone. Ya ves que en un ratito se da loca y ya, esto ya valió. Vamos con Dua Lipa, 9 de la mañana, 13 minutos. 9 con 13, que no se te haga tarde. 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
18: Estamos de regreso con más música, 9 de la mañana con 23 minutos, 9 con 23.

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2: Ok, ya las 9 de la mañana con 30 minutos. 9 de la mañana con 30. Saludos a Zinc por acá que nos está escuchando. Ay, de veras, hombre. Qué bárbaros. Ay, ¿cómo crees? Dice, es una canción que usaba cuando era luchador profesional. ¿Cómo por? A ver. Cuéntame. Saludos a mi queridísimo Rafa Navarro también que nos está escuchando. Te envío bendiciones y al fin viernes. Saludos a la familia Navarro Guerrero y García Guerrero, porfa. Los quiero mucho. Perfecto, ahí está. Muy buenos días. Es viernes y es viernes de andar ahora sí que súper movidos.
3: Supo una resistencia, ¿no?
2: Viernes de despertar. Viernes 4 de septiembre. ¿En qué momento llegamos hasta este mes, oye? Dime qué te gustaría escuchar, 444-477-1021.

0: Muy buenos días, San Luis. ¿Qué vamos a escuchar? Vámonos con música. Viene Jera y Capo. Mira cómo me tienes. Ya viernes, ya fin de semana. Súbele.
1: 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Jazz Herrera al aire.
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0: con 38 minutos, 9 de la mañana con 38. Muy buenos días, San Luis Potosí. ¿Cómo estás? Oye, a ver, vamos a escuchar qué nos dicen a través del número de WhatsApp directo en cabina. Hola.
1: Hola, Jacecita. ¿Cómo estás?
0: Bien.
1: ¿En qué momento llegamos a este mes?
0: Fíjate.
1: Mes de Pozolauer. Pozolauer.
0: Sí, señor.
1: Buenos días, amiga. Y hace mucho calor. Qué día tan erizo. Saludos a toda la banda. A toda la banda.
0: Saludos a mi querísimo Vito. ¡Qué calor! Hasta ni parece septiembre. Dice por acá. Hola, buenos días.
2: Alguien dígale a la jacecita del pasado, la del lunes, que había llegado cruda del fin de semana. Ay, que ya vuelve a ser fin de semana. Oye, jacecita, ponte la de...
0: ¿Qué?
2: Es Whistle de Florida. Te mando un saludo, Texas. Cuídate mucho y que tengas bonito viernes.
0: Gracias.
2: Ya va a ser fin de semana.
0: El huicho ni sabe si yo andaba cruda el lunes y ya anda ahí, ahí me anda exhibiendo como si esas cosas pasaran, hombre.
3: Ya no digas nada, ya nos exhibiste.
0: No es cierto, ¿cómo voy a andar yo cruda? O sea, ¿qué te pasa?
4: Pero me duele más un México corrupto.
0: Oigan, ay, hijo.
5: Jacecita, pues yo digo que te pongas la de Rompe, de Daddy Yankee.
0: Rompe.
5: Como
0: rompe.
5: La avestruz. Andamos
0: perfecto,
5: heridos,
0: pero andamos heridos. Que esa de Whistle me gusta, ¿eh? Es buena. Can you blow my whistle, baby? Whistle, baby. Here we go. ¿A ti te sale el silbidito, el de...? A ver, ¿le sale a ustedes el...? ¡Pobre ese silbido! ¡Pobre! Más pobre que yo terminando la quincena. A ver. ¡Sáquenla, no! ¡Ya! ¡Háganse por allá!
6: ¡Cuchi! ¡Bácala!
0: No. Qué vergüenza. Ándale. Sí le quedó, mira. A él. Y bien, bien presumido. Saludos a Johnny, que dice que sí le salió. Híjole, el rico humillando al pobre, como siempre. Pero es que su silbido es diferente. O sea, lo saca como que.

0: Así esto.
1: A ver, mándenme su silbido del Goose Club, baby. Ándale. ¡Ay! Ahora resulta que ya salieron los expertos en silbar aquí. Ahora resulta.
2: Whist Club Baby, Whist Club Baby.
1: Y ese hasta con cantaba. Híjole. No, mira, sí me sentí bien humillada. Bien humillada me sentí.
3: ¿Qué onda, Has? Yo pido la de Wake Me Up de Richie.
1: Ok, perfecto. Pensé que iba a mandar su Whist Club Baby. Whist Club Baby. Ah, mira, también le salió. O sea, tenemos silbadores profesionales del otro lado. Bueno, ese más o menos. ¿Qué? ¿Qué? Ese yo le entendí otra cosa, hombre.
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1: A ver.
5: Ah, mejor. Who let the dogs out?
1: Ahí está. ¿En qué momento pasamos del Whist Club Baby al...
5: Ah, mejor. Who let the dogs out?
1: No, bueno, ya esto ya se descontroló. Ándale.
3: ¿Qué onda, Josecita? ¿Es viernes de canciones de silbidos o qué?
1: La potencia, hijo, la potencia que se escuchen esos silbidos. ¡Ándale! Aprende algo, dinero. Aprende algo. Ya, acá, ya, vamos, mejor a música.
6: ¡Sí! ¡Que se largue!
1: No. Pues es que no se puede tener todo en esta vida, oye. O hablaba o silbaba. Las dos no se podía.
7: Fiu, fiu, fiu, fiu, fiu. Fiu, fiu, fiu, fiu, fiu. Ay, es que no sé silbar.
1: Estamos igual, hermana, hola.
8: Oye, Jacinta, entonces una vez ponte la de...
1: Ah, chistosa, ¿cuál es? ¿Qué?
9: ¿Qué onda, Has? Buen día. ¿Qué ha pasado con esos zumbidillos?
1: ¡Ya basta! ¡Ya basta! Porque esto, mira, ya humillada quedé. Traté, lo intenté, pero definitivamente lo de silbar ya vimos que no se me da. Entonces, pues que siga la vida. De todos modos, ya ¿qué más hacemos? Ay, disfrutemos la música. Disfrutemos que esto se está poniendo bueno. Así que, bueno, tenemos más música, es viernes, fin de semana. ¡Es fin de semana, ya es viernes! Mándame tu silbido a ver si es cierto que muy... Que mucho... Ah, ese ya me quedó mejor, ya.
9: Pues si vamos de chiflidos, ponte la de Angel, de Rammstein.
1: ¡Ay, aplácate! Si no, dijimos silbidos, no empezar a sacrificar cosas, hombre. ¡Súbele 9:44 minutos, 9:44! ¡Buenos días!

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0: Ok, se llama Cada Vez Me Gustas Más, sonando en Nexa FM 102.1, 10 de la mañana con 13 minutos, 10 de la mañana con 13, bienvenidos, bienvenidos a ti que acabas de sintonizarnos.
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4: ¡Buenos días, San Luis Potosí! 10 de la mañana con 15 minutos, 10 de la mañana con 15. ¡Buenas, buenas!
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4: quiera no avisa. Esta cae de repente. ¿Qué vamos a poner esta mañana? Mañana de viernes, ya fin de semana, por fin. Mucha música, mucho cotorreo, esperando que alivianemos un poquito este día, ¿ok? Alivianar un poquito esta mañana. Ya te sabes el número de WhatsApp directo en cabina,
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4: Oye, además tengo para ustedes boletos para la Santa Cecilia, para que te lleves a tu papá, para que te lleves a tu mamá, para que te lleves a quien quieras. El día de hoy.
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4: Mira, me gusta esta, la de Santa Cecilia, me gusta la de Ódiame. Esa.

0: Oye, también me gusta, ¿sabes cuál? La del mundo raro. Un mundo raro. Esta canción me gusta mucho.
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0: a... Ok, es el día de hoy. Hoy en la Cineteca Alameda. Hoy, 4 de septiembre, tengo tus accesos para la Santa Cecilia presentando su nuevo material y gira Los Años Tour.

0: riquísimo. A mi buen amigo Mike Hurtado, que nos está escuchando. ¡Ay! Compita, te quiero mucho, sí es cierto. Ya nos debemos el café. Pues luego, luego, si quieres boletos para la Santa Cecilia, luego, luego. Hoy hablaré de tu amor. Un máster en la conducción este men. Adivinen con quién se juntaba este señor. Que se hizo bien perrillo. Adivinen con quién. Saludos a mi buen Mike. Te mando un fuerte abrazo, amigo. Te quiero mucho. Y dice también por acá, yo quiero boletos, Has, para la Santa Cecilia. Pues luego, luego. Dice, mira, quiero invitar a mis papás, darles los boletos. Les gusta mucho. Aniversario de 28 años. Pues también luego, luego. De un mundo raro. Que no sé. Y dice, Has, ¿puedes felicitar a Chabón? Mañana es su cumpleaños. ¿Cómo que mañana es el cumpleaños de Chabón? Pues que empiecen las fiestas patronales de una vez. ¡Que empiece el puente! Porque no todos los días el Chabón cumpleaños. Mañana el cumple del Chabón. ¿Y luego qué se va a armar o qué onda? ¿Qué hay que hacer? Díganmelo, cuéntenmelo todo. Adivinen con quién.
1: Pasecita, reporte vial, hay un trafical tremendo aquí en el periférico. A la altura de Abastos, más o menos.
0: ¡Y que la
1: en dirección
0: cuestión!
1: Dirección hacia la feria, más o menos.
0: ¡Qué la cuestión! ¡Más tráfico!
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0: Ok, dice por acá, quiero boletitos, por favor, Has. Ok, para participar por boletos para la Santa Cecilia, mándame una selfie de dónde me estás escuchando, selfie de donde sea que estés, y cuéntame por qué quieres los boletos, ¿ok? Mira, por ejemplo, acá ya me dijeron, oye, que se los quiero regalar a mis papás, porque eso es su aniversario. Ok, mándame mensaje, es para hoy, ¿eh? Eso significa que tendrían que venir hoy por los boletos. Así que mándame una selfie de dónde nos estás escuchando y ya sea un audio o un mensajito que me digas por qué quieres esos accesos, ¿ok? Son boletos dobles. El día de hoy en la Cineteca Alameda, esa de Un Mundo Raro me gusta, la de Ódiame, tiene buenas rolas, ¿eh? La verdad es que sí. ¿Por qué vas a sentir amor del bueno?
4: Porque va.
0: ¡Vámonos a la Santa Cecilia! 10 de la mañana con 19 minutos. 10 de la mañana con 19. Más música en la frecuencia naranja. Es viernes, viernes de Rola Weekend. ¿Qué vamos a poner? Soy Jazz Herrera, contigo hasta las 11. 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

38 en Exa 101. Una con 38. Andrés Oviedo te acompaña a través de la frecuencia naranja. Es un gustazo estar contigo el día de hoy. Teléfono en cabina 444-477-1021. 444-477-1021. Es un gustazo estar contigo el día de hoy en este jueves. No es cierto, es viernes. Viernes, fin de semana. Sabrosura de día. No había caído en cuenta. Mira, hasta me cayó la emoción de que es fin de semana. Me embarga la emoción, me llena. Me llena de emoción, en verdad. Te lo juro que sí. 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Ay, son... 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Ah, sí, ¿cómo no? Ahorita lo vamos a regalar para... 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El WhatsApp cabina, yo se los compartí, pero lo que no les he compartido es el hashtag. El hashtag del día de hoy que lleva por título. Gracias. Gracias, Uriline. Oye, antes de llegar con el hashtag, déjenme les digo, quiero quemar a Furby, que me ha dicho, te voy a invitar a mi fiesta, pero no me ha mandado la invitación. O sea, gracias. Dudo mucho que vaya a ir, ¿eh? Dudo mucho. O sea, ya es la próxima semana y no recibí la invitación. Yo ya tengo mi agenda de la próxima semana. Ay, ajá, no, no es cierto. Este, el hashtag para el día de hoy lleva por título... ¿Cuál era, Furby Line? Pues era el que íbamos a mandar en la mañana, pero ya no nos dio chance. ¡Ah, está buenísimo! ¡Ya me lo gané! ¡Ya me lo gané! Ese es el hashtag para el día de hoy. ¡Ya me lo gané! Participa a través del WhatsApp cabina 444-477-1021. 444-477-1021. Y es que por fin es viernes. Después de todo lo que pasó esta semana, hoy quiero que se premien ustedes, muchachos. Hoy quiero que ustedes mismos se premien. Díganme qué se merecen y por qué. Con el hashtag ya me lo gané. A través del WhatsApp cabina 444-477-1021. Por ejemplo, ya me gané unos tacos. Ya me lo gané, dormir hasta que mi cuerpo decida despertar, hasta que la cama te vomite. Un masaje, Furby, ya me gané un masaje, claro. ¿Qué más? ¡Ay, Furby, claro, ya me lo gané! Gastar tantito sin sentir culpa. Eso, eso. Porque fíjate... Sobreviviste al regreso de clases. Trabajas 12 horas todos los días. No mandaste a tu jefe muy, muy far, far, far away. Fuiste toda la semana al gimnasio. Llegaste puntual los cinco días seguidos. O por fin pagaste tus deudas. Ya te lo ganaste. Definitivamente sí. Es que hay premios por productividad y premios por no haber perdido la cabeza. Y ese es el que vamos a descifrar el día de hoy. Ya me lo gané. Ese es el hashtag del día de hoy. 1:00 p.m, 43 minutos. Estás escuchando, por supuesto, la frecuencia naranja. XFM 102.1. Para mí es un gustazo estar contigo el día de hoy, ¿eh? En verdad es un gustazo en este viernes de party. Viernes de rumba, viernes de fiesta en Exa 102.1. Púchale play for me line. Llega Sabrina Carpenter. En la frecuencia naranja, Exa 102.1, 1:43.

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0: 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Vamos rapidísimo a un corte y vuelvo con más música.
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poesía en XFM 102.1, 4 de la tarde con 26 minutos, 4 de la tarde con 26 ya. Ay. Es viernes, fin de semana sabroso. Vamos con Alex Sintek y Jorge Domingo, se llama Bendito tu Corazón. Es Alex Sintek, ese tío, para que veas si anda farmeando aura, ¿eh? Bárbaro.

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1: 4:38, 4:38 más música en la frecuencia naranja. Así es, escuchas Exa FM 102.1 en este buen viernes. Finecito de semana y todo está planeado para pasarla super mega ultra bien. El número de WhatsApp directito en cabina, ya te lo sabes, 444-477-1021. 444-477-1021.
2: Vamos por todos lados.
1: ¿Qué vamos a hacer, oye?
2: El cuerpo tatuado.
1: ¿Qué se va a armar para este viernes, hombre? Oye, que está calurosito, ¿eh? O sea, nada más está el tema como medio nubladito, pero está engañoso. 30 grados centígrados. 30 grados centígrados la temperatura en la capital en este momento. 30 grados centígrados para que tomes tus precauciones. Oye, reporte vial al servicio de la comunidad si está haciendo bastante tráfico en algún punto de la ciudad. Si ya hubo embotellamiento, si ya está medio feo, puedes enviarlo a través del 444-477-1021. Ya te la sabes, hoy por nosotros, mañana por ti.
2: Es que nos gane.
1: Sí, sí, liviana, ¿eh? Cuando te dicen, es ahí, acá un chorro de tráfico. Rodiele.
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1: Rodiele, por favor.
2: Gracias, tengo más inteligencia,
1: no. Ok, voy a cortar rapidísimo y regreso con más música, porque adivina qué. Según la ciencia, los mexicanos somos los más limpios del mundo. Sí, según la ciencia. Pero ¿por qué? ¿Cómo? Ahorita te platico por qué. 4:39, voy a pausa y regreso con más.
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Adele sonando en Exa FM 102.1. Así es, ahí estuvo Adele, qué buena rola. Oye, pues a disfrutar mucho este fin de semana. Nos escuchamos el día martes, ¿sí? Me voy a ausentar. ¿Y qué tiene? Nos escuchamos el día martes. Cuídense mucho, pásenla increíblemente bien. Soy Jaz Herrera y te voy a dejar con Karol G y Shakira, se llama TQG, junto con Delis Guerrero, la güera ya preparadísima para acompañarte hasta las 7, ¿ok? Cuídense mucho, les mando beso y hasta la próxima.

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2: 5:09 minutos, te dejo con Alex Fernández. Tú sigues aquí.

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3: Cinco de la tarde con 19 minutos. Too much, that was too much. Llegué, soy Delis Guerrero y llegué para quedarme. De aquí hasta las 7 de la noche vamos a tener buena musiquita. Es viernes. ¡Ay, qué rico! Es viernes y mira, yo desde temprano ando que de arriba para abajo, que aquí, que allá, que haciendo la pura fiesta. La pura fiesta como debe de ser. Yo como buena responsable pachanguera de los fines, de los weekends, sí. Weekend lover, desde tempranito. Ah, bueno, no. Aparte tuve junta. Es que ustedes van a decir, Delis, ¿qué onda? Tu programa de la mañana, qué show, qué pasó, no sé qué, shala. Tuve junta. Tuve junta, no me juzguen. Andaba de aquí para allá haciendo más obligaciones de mujer responsable, ¿ok? Entonces, pero ya estoy aquí, ya llegué, es viernes y vamos a ponerle candela, vamos a ponerle sabor a este día. Como que se me nubló y ya los vi que de repente empezaron así, ay no, ya se nubló, ay mira la nubesota, ay mira como que va a llover. ¿Qué es eso? ¿Quién les dijo que se podía con esa actitud? De ninguna manera, aquí todos somos ganadores. Aquí no me van a venir con ese tipo de babosadas de decirme que no va a salir porque va a llover, se me hace que mejor me guardo, no sé qué. Con eso no. ¿Y saben qué? Traemos buena música, arrancamos bien el primer bloque musical, I Just Might, a cargo de Bruno Mars. Luego escuchaste a Alex Fernández con Tú Sigues Aquí, María José con Respira, Chapel Run con Look Good Luck Babe. Y esto es, por decir, unas canciones, ¿no? Esto es con lo que empezamos. Imagínate lo buenazo de este programa. ¿Quieres alguna rolita? Pues de una, comunícate conmigo. Número de WhatsApp 4477-1021, 4444-77-1021. Y comunícate conmigo. Dime, Delis, presente. Yo ya estoy aquí. Ya llegué. Y traigo actitud de Friday Night. Así como me gusta.
4: Güerita chula, ¿cómo estás? Oye, para este viernesito, ¿cuál es el plan? Tú tienes buenos planes siempre los viernes. Por cierto, te puedes poner la de Getting Over de David Guetta con Fergie, con LMFAO.
3: Sí. Hoy, fíjate que está la Santa Cecilia. Está la Santa Cecilia en la Cineteca Alameda.

0: Pero lo que sí les puedo invitar es a que pasen un viernes bonito, agradable, coqueto. Y les voy a, fíjate que sí, Getting Over You, esta me gusta, pero después del corte, ve por acá, dice, hola Shula, actitud de viernesukis, mándale un saludillo a mi mamá María Luisa, que anda en la manejación, y a mi hermana Conchis, ponte la de Apete. Saludos a la mamá María Luisa, ¿cómo andas? La María Luisa chula, mami de Majo, que anda, mira, de arriba para abajo, a la maneje y maneje, como, ¿cómo se llama esta, la de...? Espejeando, anda espejeando como los tucanes de Tijuana.
1: Para todos los países de habla hispana, los tucanes de Tijuana. ¡Échale, primo!
0: Esto es discriminación por parte de los tucanes de Tijuana. Que nomás saludo a los países de habla hispana. ¿Y qué quedó de Brasil? De Corea. Para todos lados.
2: Siempre manejo, pero con cuidado.
0: Esta ya la, mira, ya me vi en un trocononón 4x4 acá de esos grandotes apantalladores.
2: Espejeando para no chocar, ahí cada cafre.
0: Con bien, bien irresponsable.
2: Todos.
0: Pero en pueblo, tiene que ser en pueblo o en rancho.
2: Este ritmo.
0: Para no atropellar a nadie ni a nada.
1: Y ahora todos, espejeando. 1, 2, 3.
0: Espejeando.
2: Arriba y enfrente, arriba y enfrente, izquierda, derecha, izquierda, derecha.
0: Y yo, mira. Con mi coquita light en una mano y la otra volanteando nomás. Mirando para todos lados, espejeando, como dicen los tucanes de Tijuana. Pero hoy es viernes y con esta canción se antoja. Bueno, saludos a mi queridísima María Luisa que anda manejando y a la hermana de Majo, la hermana Conchis. Ahorita les pongo APT. Pero antes nos vamos a ir a un corte. Soy Delis Guerrero, ponte exa.
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1: Las 5 de la tarde con 42 minutos. Delis Guerrero los acompaña a través del 102.1. Oye, pero aparte de que... Mira, yo andaba bien emocionada con los Tucanes de Tijuana, pero también esta otra que habíamos puesto está buena. Espérenme tantito. Bueno, ahí estamos. Las 5 de la tarde con 42 minutos. A ver, es que yo tengo varias cosas que contarles. Andamos muy emocionados que con esto, que con el otro, que con que es viernes, que si vamos espejeando, que si mandando saludos, que si aquí, que si allá. Pero ahora nos vamos con los factos de la moda. A ver, hay cosas que llegaron para quedarse y hay cosas que ¿por qué llegaron? Dios mío. Y es que yo siempre he dicho, de la moda lo que te acomoda. Y es que no siempre se trata de estar a la moda. Se trata de, creo que hoy en día, y más que nunca, hemos aprendido que estilizarse tiene más que ver con tu estilo, con tu personalidad, con tu estilo de vida, aparte de todo, que con lo que están usando todos los demás, ¿no? Y es que le hemos dado un poquito más de valor a la comodidad, para ser honestos. ¡Ojo! Amo los estiletos, amo los taconzones, amo los zapatos de aguja, me encantan los tacones, soy fan de las plataformas, etcétera, etcétera, etcétera. Y evidentemente no son de las prendas más cómodas del mundo, eso lo sabemos, eso se sabe, eso, señoras y señores, estamos conscientes completamente de eso. Sin embargo, a pesar de que tanto nos gustan, también estamos poniendo como prioridad la comodidad y también estamos poniendo o anteponiendo este rollo de sentirnos bien con nuestra propia ropa. ¿Qué pasa? Que te puedes poner el vestido más bonito del mundo, pero si no estás cómoda, si no estás cómodo, pues no es lo tuyo, no es para ti, no va contigo. Entonces es como, vamos a darle el giro que necesita nuestro closet para sentirnos bien. Y es que no solamente se trata de comer bien, hacer ejercicio y tener una vida saludable. Se trata también, pues, de aprender a sentirte bien, sí en tu piel, pero sí también con las prendas que te compras para que no andes gastando a lo tonto y te quedes con $0 en la cartera y sin nada que ponerte porque nada de lo que te compraste te le acertaste y te gustó, ¿no? Cada quien con su cada cual y esto es definitivo, ¿ok? A ver, el efecto traje también, este es un facto, hombres y mujeres también, ¿por qué no? El efecto traje, un buen traje hecho a la medida o adaptado a la persona que lo va a usar va a ayudarte a estilizar tu cuerpo. O sea, por Dios, no vayan y se compren un traje y digan, ah, mira, así me queda. No, los trajes tienen que ser perfectos. Por eso probablemente ya no te va a quedar bien el traje que utilizaste en la boda de tu primo hace 7 años. Es más, ya no te va a quedar bien la boda que utilizaste en la boda de tu mejor amigo hace 3 años. Y probablemente tampoco te va a quedar bien el que utilizaste hace 2, ¿no? Porque tu cuerpo cambia, porque a lo mejor engordaste, porque a lo mejor enflacaste, a lo mejor te pusiste más buenote. Entonces hay que darle también esa atención, porque te vas a ver muchísimo más guapo, muchísimo más guapa si tu traje está estilizado y está hecho a tu cuerpo. O sea, eso no quiere decir que todos los trajes van a lograr el mismo efecto, evidentemente, pero por eso tiene que ser muy tuyo, muy de ti, inviértele tantito. ¿Requiere tiempo? Sí. ¿Requiere dinero? Sí. ¿Pero vale la pena? ¡Por supuesto que sí! A ver, la moda y el marketing conviven. La moda comunica personalidad. O sea, una vez que el consumidor la utiliza y la interpreta a su manera, o sea, yo lo que compro, yo sé, yo tengo prendas, tengo así playeras, tengo blusas, tengo faldas, tengo todo, así tengo blusas que utilizo para andar chacheando en la casa y para salir a un evento magno. No se trata solamente de la prenda, se trata de cómo la utilices, se trata de cómo la vendas, de cómo te la pongas, de qué es lo que acompaña esa prenda y de la actitud que tú traigas. Bueno, eso es estilo personal. Una campaña, un ad o incluso un influencer promocionando un producto y creando un estilo de vida aspiracional, eso es marketing. Tú te vas a encargar de hacer ambos. Tú te vas a encargar de tener tu estilo personal y de armar tu propia campaña publicitaria, no para la ropa que usas, sino para venderte a ti como lo que eres o como lo que quieres vender, ¿no? Ok, una cosa es copiar y otra cosa es inspirarnos. Y hay que ser bien honestos con nosotros mismos. No es malo, o sea, no es malo de repente copiar, pero no es lo mejor. Muchas personas están como descubriendo su estilo personal, están en el proceso. Por eso es válido como probar varias cosas. Pero no se queden pobres en el intento. O sea, una vez que te conoces bien, ya no adaptas estéticas de internet, pero aprendes a integrar elementos de ciertas tendencias a tu propio estilo personal y eso te ayuda muchísimo. Te ayuda a ahorrar tiempo, te ayuda a ahorrar dinero, te ayuda a ahorrar esfuerzo y sobre todo la crisis emocional, porque todos la tenemos. Esta crisis de qué me voy a poner. Yo he llorado de que no sé qué me voy a poner. Lo siento, me acuerdo y me da sentimiento otra vez. Pero bueno, el chiste es que vayas dándole vueltas, encuéntrate. Ahora, no quiere decir que ese estilo vaya a ser tu estilo para siempre, por el resto de tu vida, forever and ever, and the end of the times. No, vas a ir encontrándolo poco a poco y voy a regresar al corte para decirte cómo puedes hacer para encontrarlo. ¡Vámonos! Y regreso con más. Soy Delis Guerrero, en todas partes ponte Exa.
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